Jehová es la fortaleza de mi vida. ¿De quién he de atemorizarme? Cuando se juntaron contra mí los malignos, mis angustiadores y mis enemigos, para comer mis carnes, ellos tropezaron y cayeron. Aunque un ejército acampe contra mí, no temerá mi corazón. Aunque contra mí se levante guerra, yo estaré confiado. Una cosa he demandado a Jehová, esta buscaré: que esté yo en la casa de Jehová todos los días de mi vida, para contemplar la hermosura de Jehová y para inquirir en su templo. Porque Él me esconderá en su tabernáculo en el día del mal. Me ocultará en lo reservado de su morada. Sobre una roca me pondrá en alto. Luego levantará mi cabeza sobre mis enemigos que me rodean. Y yo sacrificaré en su tabernáculo sacrificios de júbilo. Cantaré y entonaré alabanzas a Jehová. Oye, oh Jehová, mi voz con que a ti clamo. Ten misericordia de mí y respóndeme. Mi corazón ha dicho de ti: buscad mi rostro. Tu rostro buscaré, oh Jehová. No escondas tu rostro de mí. No apartes con ira a tu siervo. Mi ayuda ha sido. No me dejes ni me desampares, Dios de mi salvación. Aunque mi padre y mi madre me dejaran, con todo Jehová me recogerá. Enséñame, oh Jehová, tu camino, y guíame por senda de rectitud a causa de mis enemigos. No me entregues a la voluntad de mis enemigos, porque se han levantado contra mí testigos falsos y los que respiran crueldad. Hubiera yo desmayado si no creyese que veré la bondad de Jehová en la tierra de los vivientes. Aguarda a Jehová, esfuérzate y aliéntese tu corazón. Sí.

no florezca, ni en las vides haya frutos, aunque falte el producto del olivo y los labrados no den mantenimiento, y las ovejas sean quitadas de la majada y no haya vacas en los corrales, con todo yo me alegraré en Jehová y me gozaré en el Dios de mi salvación. Jehová el Señor es mi fortaleza, Él hace mis pies como de ciervas y en mis alturas me hace andar.

amigo, Jesús murió en la cruz por ti y por mí. Pero al tercer día resucitó de entre los muertos y está sentado a la diestra del Padre.

¿Qué es perdonar? Isaías 55:7 dice: Deje el impío su camino y el hombre inicuo sus pensamientos, y vuelvas a Jehová, el cual tendrá de él misericordia, y al Dios nuestro, el cual será amplio en perdonar. Perdonar es remitir la deuda o injuria, olvidar el pasado, aunque a veces es muy doloroso. Perdonar es la absolución de una culpabilidad cuando hay humillación y arrepentimiento. Cristo nos perdonó al redimirnos con su sangre preciosa en la cruz. ¿Cuál es el verdadero arrepentimiento para poder otorgar el perdón? La entrega total a Dios de todos nuestros pensamientos y nuestros deseos. Casi siempre el hombre cree que se puede arrepentir cuando se encuentra enfermo, en una cama, ya para morir. Jamás encontrarás en Dios resentimiento, venganza personal u odio. Él es todo amor. Él quiere perdonarte hoy de tus pensamientos de rebelión, de orgullo, de blasfemia, de impaciencia, de falsos pensamientos y aún de memorias dolorosas que tú tienes. Las ofensas en su mayoría son producto del engaño, la maldad, la traición y el odio. Es nuestro mundo contemporáneo en el cual nosotros vivimos. Sentimos las vibraciones de nuestros antepasados, sus ideales, sentimientos, ya sean estos figurativos, expositivos. Fueron ellos los que esculpieron sus nombres en las murallas de la historia, impregnadas con letras indelebles en el historial del mundo visible en que habitamos. Mundo que vio nacer, crecer y morir a Homero, Hipócrates, Esquilo, Heródoto, Rabelais, Pitágoras, Miguel Ángel y Picasso. Cristo es el Padre de la verdad. Él dice: Yo soy el camino, la verdad y la vida. Él dice: Y conoceréis la verdad, y la verdad os libertará. ¿Sabía usted que la Biblia dice: La verdad fue hecha por Cristo? Juan 1:17. ¿Has sido tu víctima de la tragedia, el dolor? ¿Te sientes herido o herida por el pasado? ¿Hay rebelión en tu corazón? Tú necesitas el perdón de Dios en tu corazón, y la solución está en encontrar la verdad. ¿Has tratado de buscar la verdad? ¿Estás cansado en tu búsqueda y desesperadamente te hundes en un pantano cada día más y más? Ven a Cristo hoy. Haz tu decisión ahora mismo. Él quiere darte la verdad infalible gratuitamente. Hay un solo personaje que este mundo vio nacer, morir y resucitar. Su nombre es Jesús. Acepta el perdón de tus pecados y faltas. No podemos cambiar nuestro mundo, pero nuestro mundo puede ser cambiado por Cristo. Él dijo pendiente en la cruz: Padre, perdónalos porque no saben lo que hacen. Y recuerda, te sigue diciendo que Él es amplio en perdonarte. No importa tu pasado, no importa tu dolor, Él quiere perdonar tus faltas. Desgraciadamente, en el transcurso de esta vida que se escapa como una estrella fugaz del firmamento, seguirá viendo amor y odio, hambre y abundancia, pobreza y riqueza, sufrimientos y alegrías, triunfos y reveses, desilusiones y esperanza, resignación y rebeldía, afectos y traiciones, intranquilidad y paz, enfermedad y sanidad. Pero la Biblia dice: En el mundo tendréis aflicciones, mas confiad, por cuanto yo he vencido al mundo, vosotros también venceréis. El salmista dijo: Muchos son los males del justo,
pero de todos ellos los librará Jehová al final de todo.

siglo en siglo es igual, tu poder y tu majestad. Te alabaré para siempre. El Shaddai.

el poder de la unidad. Juan 17:21 dice: para que todos sean una cosa como tú, oh Padre, en mí y yo en ti, que también ellos sean en nosotros una cosa, para que el mundo crea que tú me enviaste. En este periodo de oscuración de iglesias, cuando la luz de algunas personas está siendo debilitada y se opaca en el mundo interno y externo por las sectas, partidos, dogmas denominacionales, surge en medio de la oscuridad el Cristo de la gloria con poder para alumbrar tu alma. Él dice: yo soy la luz del mundo y el que me sigue no andará en tinieblas. La iglesia de Cristo debe ser el centro de la unidad cristiana. Notemos el resultado que habrá. Primero, la bendición de la unidad. Segundo, la fuerza de la unidad. Y tercero, la victoria de la unidad. La verdadera unidad cristiana es como el aceite fragante con el cual se ungía en el pasado el sumo sacerdote. Esta unidad cristiana no debe ser solamente un ideal, sino algo llevado a la práctica, algo real, algo visible. El amor atrae los objetos que estén lejos de nosotros y los pone al servicio nuestro y de Dios. El Salmo 133 dice de la siguiente manera: mirad cuán bueno y cuán delicioso es habitar los hermanos igualmente en uno. Es como el buen óleo sobre la cabeza, el cual desciende sobre la barba de Aarón, y que baja hasta el borde de sus vestiduras, como el rocío de Hermón, que desciende sobre los montes de Sión, porque allí envía Jehová bendición y vida eterna. La fuerza de la unidad es un eslabón unido con otro que hacen una cadena potente. En el tabernáculo tenía que estar una cortina unida con la otra, una espiga unida con otra. No batalle, solo únase, intégrese al cuerpo de Cristo. En él está la victoria. La unidad rompe toda distancia espiritual o física con otra persona. ¿Cuáles son los elementos de esta unidad que Cristo deseaba ansiosamente en su oración? Note la palabra clave en el versículo 21. Ellos. ¿A quiénes? Las personas que especialmente fueron dadas a Cristo por el Padre. Un grupo de personas que han recibido no una vida común, pero una vida eterna. Personas en las cuales el nombre del Padre se ha manifestado. Hombres especiales, escogidos, no las masas, imperios o reinos, sino aquellos que practiquen lo que dicen. La victoria de la unidad consiste en la unión en cuerpo todos hacia una meta. La unión en espíritu, Efesios 4:3 dice: solícitos a guardar la unidad del espíritu en el vínculo de la paz. Tercero, la unión en fe. Efesios 4:13 dice: hasta que todos lleguemos a la unidad de la fe y del conocimiento del Hijo de Dios, a un varón perfecto, a la medida de la edad de la plenitud de Cristo. Producirán estos elementos la unidad cristiana y los resultados serán grandes. Tres cosas que tú como persona necesitas hacer. Primero, mantenerte en comunión con el Padre, Hijo y Espíritu Santo. Segundo, participando en la gloria que Cristo ha recibido del Padre. Y tercero, caminando con metas y propósitos hacia una perfección moral. De acuerdo a una teoría científica, todos los planetas salieron del Sol. Esa órbita central mandó anillos y más anillos, y esos anillos se consolidaron en planetas y entonces se empezaron a mover bajo la influencia de su origen común. Ellos se mueven sin chocar los unos con los otros y giran sobre el gran centro común que es el Sol. De igual manera, ¿no cree usted que los planetas denominacionales, las barreras dogmáticas e imperios egocéntricos deberían de ser derribados y empezar a moverse sin chocar los unos con los otros, teniendo al origen común como centro nuestro Señor Jesucristo? Tú, en esta hora,
Puedes unirte a Cristo y decir, yo quiero pertenecer a la familia cristiana. Y Él entrará a tu alma y nacerás de nuevo. Él escribirá tu nombre en el libro de la vida. Dios te bendiga y te guarde. Tu amigo y hermano, Misraín Morales.

y aparecerá la señal del Hijo del Hombre, y lamentarán las tribus de la tierra, porque el Hijo del Hombre vendrá en las nubes del cielo, con poder y gran gloria.

Señor, en mi diosa hora entra en el lugar santísimo de tu presencia y adorarte.

Señor, permítanos ahora entrar al lugar santísimo de tu presencia y adorarte.

Oh Jehová, Señor nuestro, cuán glorioso es tu nombre en toda la tierra. Has puesto tu gloria sobre los cielos. De la boca de los niños y de los que maman, fundaste la fortaleza a causa de tus enemigos, para hacer callar al enemigo y al vengativo. Cuando veo tus cielos, obra de tus dedos, la luna y las estrellas que tú formaste, digo, ¿qué es el hombre para que tengas de él memoria? Y el hijo del hombre para que lo visites. Le has hecho poco menor que los ángeles, y lo coronaste de gloria y de honra. Le hiciste señorear sobre las obras de tus manos. Todo lo pusiste debajo de sus pies. Ovejas y bueyes, todo ello. Y asimismo las bestias del campo, las aves de los cielos y los peces del mar. Todo cuanto pasa por los senderos del mar. Oh Jehová, Señor nuestro, cuán grande es tu nombre en toda la tierra.

0: Ahí. ¿Qué le dijo?
1: Zaqueo, date prisa y desciende,
2: que a tu casa voy a ir, que a tu casa voy a ir.
0: Entonces Zaqueo, puesto en pie, dijo a Jesús:
1: he aquí, la mitad de mis bienes doy a los pobres, y si en algo he defraudado a alguien, lo devuelvo a él cuadruplicado.

Yo dije: atenderé a mis caminos para no pecar con mi lengua. Guardaré mi boca con freno en tanto que el impío esté delante de mí. Enmudecí con silencio. Me callé aún respecto de lo bueno y se agravó mi dolor. Se enardeció mi corazón dentro de mí. En mi meditación se encendió fuego. Y así proferí con mi lengua: hazme saber, Jehová, mi fin, y cuánta sea la medida de mis días. Sepa yo cuán frágil soy. He aquí, diste a mis días término corto, y mi edad es como nada delante de ti. Ciertamente es completa vanidad todo hombre que vive. Ciertamente, como una sombra es el hombre. Ciertamente, en vano se afana. Amontona riquezas y no sabe quién las recogerá. Y ahora, Señor, ¿qué esperaré? Mi esperanza está en ti. Líbrame de todas mis transgresiones. No me pongas por escarnio del insensato. Enmudecí. No abrí mi boca, porque tú lo hiciste. Quita de sobre mí tu plaga. Estoy consumido bajo los golpes de tu mano. Con castigos por el pecado corriges al hombre y deshaces como polilla lo más estimado de él. Ciertamente, vanidad es todo hombre. Oye mi oración, oh Jehová, y escucha mi clamor. No calles ante mis lágrimas, porque forastero soy para ti y advenedizo como todos mis padres. Déjame y tomaré fuerzas antes que vaya.

Gloria a Dios. Dios les bendiga, hermanos. Dios les bendiga a los oyentes que nos escuchan desde su casa, desde su automóvil, donde quiera que se encuentre el hermano o un amigo que nos escucha en diferentes lugares. Que Dios les bendiga a todos en esta tarde. Es un privilegio saludarlos a todos, tanto aquí en la iglesia y los oyentes que nos escuchan a través de su teléfono. Un saludo a todos los hermanos que por alguna razón, ¿verdad?, no van a poder llegar, y otros que vienen en el camino, a veces luchando con el tráfico, gloria sea el nombre del Señor, pero los que estamos en este lugar, vamos a aprovechar el tiempo, porque este es el día que hizo Jehová de los ejércitos, un día más, un día menos, gloria sea el nombre del Señor, pero lo importante es que estemos alegres, estemos contentos, estemos felices, para dar la honra, la gloria, la alabanza a nuestro Dios, porque Él es bueno con cada uno de nosotros, para siempre es su misericordia. Gloria sea el nombre del Señor. Así que Dios bendiga a nuestro hermano Noé, nuestro hermano Miguel, que verdad no van a llegar. Pero los que estamos en este lugar, vamos a dar la honra, la gloria, la alabanza a nuestro Dios. Gloria sea el nombre del Señor. Así que bienvenidos a los hermanos, verdad, que están llegando. Gloria sea el nombre del Señor. Todos los hermanos que estamos presentes, bienvenidos. Gloria sea el nombre del Señor. Busquemos el libro de Mateo, capítulo 18 y versículo 23. Gloria a Dios. 18:23. Gloria a Dios. Libro de Mateo, capítulo 18, versículo 23. Gloria sea el nombre del Señor. Es una bendición el poder estar en la casa de nuestro Dios Todopoderoso. Gloria sea el nombre del Señor, donde muchos desean el poder estar en una oración, en un culto regular, pero no pueden, algunas veces por alguna enfermedad, y otros están en la cárcel. Gloria sea el nombre del Señor, que Dios le bendiga, ¿verdad? Si alguno nos está escuchando en ese lugar, y otro, ¿verdad?, está en el hospital, no pueden acercarse a una iglesia. Por los que estamos en este lugar, somos bienaventurados. Gloria sea el nombre del Señor, porque el Señor nos dio ese permiso para poder estar en la casa de oración. Si ya lo tiene, libro de Mateo, capítulo 18, versículo 23. Vamos a dar lectura en el nombre del Padre, del Hijo y del Espíritu Santo. La palabra del Señor dice: por lo cual el reino de los cielos es semejante a un rey que quiso hacer cuentas con sus siervos. Y comenzando a hacer cuentas, le fue presentado uno que le debía 10,000 talentos. A este, como no pudo pagar, ordenó su señor venderle y a su mujer e hijos y todo lo que tenía para que se le pagase la deuda. Entonces aquel siervo postrado le suplicaba diciendo: Señor, ten paciencia conmigo y yo te lo pagaré todo. El señor de aquel siervo, movido a misericordia, le soltó y le perdonó la deuda. Pero saliendo a aquel siervo halló a uno de sus consiervos que le debía 100 denarios y haciendo de él le ahogaba diciendo: págame lo que me debes. Entonces su consiervo, postrándose a sus pies, le rogaba diciendo: ten paciencia conmigo y yo te lo pagaré todo. Mas él no quiso, sino que fue y le echó en la cárcel hasta que pagase la deuda. Viendo su consiervo lo que pasaba, se entristecieron mucho y fueron y refirieron a su señor todo lo que había pasado. Entonces, llamándole su señor, le dijo: siervo malvado, toda aquella deuda te perdoné. ¿Por qué me rogaste? ¿No debías tú también tener misericordia de tu consiervo como yo tuve misericordia de ti? Entonces su señor, enojado, le entregó a los verdugos hasta que pagase todo lo que le debía. Así también mi Padre Celestial hará con vosotros si no perdonáis de todo corazón cada uno a sus hermanos sus ofensas. Dice la palabra del Señor. Gloria a Dios. Qué bueno es el Señor. Esta es una verdad de una de las parábolas, gloria sea el nombre del Señor, que el Señor nos dejó para nuestra enseñanza, gloria sea el nombre del Señor.
Dice la palabra del Señor que, ¿verdad? Habían dos personas que debían, ¿verdad? Uno le debía a su rey, gloria sea el nombre del Señor, y otro debía, ¿verdad? Al que debía al rey, gloria sea el nombre del Señor. Y lo bueno de todo esto, hermano, ¿verdad? Que Dios nos da una enseñanza a cada uno de nosotros, gloria sea el nombre del Señor. Ya que el primero debía 10,000 talentos, era una cantidad bastante fuerte, y el otro nada más era 100 talentos. Gloria sea el nombre del Señor. Qué triste cuando usted debe y no puedes pagar, y cuando te están cobrando. Amén. A mí ya me pasó una vez. Gloria sea el nombre del Señor. Saqué un préstamo para poder cruzar la frontera. Y verdad, y a quien yo debía, verdad, me llamó. Ya hace mucho tiempo que te di el dinero prestado. Y yo le estoy llamando para que me lo pagues directamente así. Y gloria sea el nombre del Señor. Lo bueno de todo, hermano, que cuando me pidieron ese dinero que yo debía, ya lo tenía. Ese es lo bueno, gloria sea el nombre del Señor. Pero imagínense si no lo tuviera ese dinero. Hubiera sido triste, gloria sea el nombre del Señor. Pero yo ya lo tenía. Dios, ¿verdad?, me había bendecido por algunos trabajos que yo había hecho. Y cuando me llamó, ¿verdad?, la persona, me dijo directamente como hizo, ¿verdad?, el rey. Y le dijo, págame lo que debes. Y como yo ya lo tenía, pues no se preocupe, véngase que se lo voy a dar, no hay problema. ¿Verdad? Entonces yo, ¿verdad?, yo salí bien. Pero en esta oportunidad, hermanos, ¿verdad?, le dijo, no tengo. Y dice la palabra del Señor que se postró de rodillas delante del rey, perdóname, pero yo te lo voy a pagar. Pero dice que viendo el rey que no tenía, lo agarró y lo metió en la cárcel. Y dijo, no solamente a él, sino traigan a su esposa, a sus hijos y todo lo que tiene, porque lo vamos a vender para que él pague su deuda. Qué triste, hermano, gloria sea el nombre del Señor, la vida de este hombre, gloria sea el nombre del Señor. Pero él, ¿verdad?, dijo él, le voy a pedir misericordia. Dice que se fue de rodillas delante del rey, delante de su amo. Y dijo el rey, bueno, le voy a tener misericordia. Lo voy a perdonar. Y sé que él me va a pagar, gloria sea el nombre. Le voy a dar un tiempo más para que él me pague, gloria sea el nombre del Señor. Qué bueno, hermanos, cuando, ¿verdad?, este hombre, ¿verdad?, el rey le dio una oportunidad más de poder pagar la deuda, gloria sea el nombre del Señor. Y él quizás, ¿verdad?, alegre, contento, feliz, porque no lo metieron en la cárcel, no lo vendieron, sino le perdonaron la deuda, gloria sea el nombre del Señor. Mas él, yendo en camino, dice la palabra del Señor, se encontró con uno que le debía 100 denarios. Agarró del cuello, ¿verdad?, de la camisa y le dice, págame lo que debes. Gloria sea el nombre del Señor. Y él, ¿verdad?, el consiervo de él le dijo, perdóname, no tengo esa cantidad. También dice que se fue de rodillas delante de él, gloria sea el nombre del Señor, pidiéndole misericordia. Y este dice que no le tuvo misericordia. Lo metió en la cárcel, dice la palabra del Señor, y hasta que pagara el último centavo que le debía, gloria al nombre del Señor, y se dio cuenta el rey. Gloria a Dios. Cuando se dio cuenta el rey, entonces le dijo el rey, venga, deberías de hacer lo mismo como yo hice contigo.
que yo perdoné tu deuda. También usted debería hacer lo mismo con tu consiervo. Deberías perdonarlo, gloria sea el nombre del Señor. Darle una oportunidad más, gloria sea el nombre del Señor. Qué bueno es nuestro Dios que nos dio una oportunidad más para que nosotros busquemos la misericordia del Señor. Para que nosotros, verdad, podamos verdad darle una oportunidad más de poder hacer algo bueno, gloria sea el nombre del Señor. De todas maneras, amados hermanos, algo bueno Dios ha hecho con nosotros en esta vida, en nuestra vida, gloria al nombre del Señor. Mas este, verdad, no por cuanto no perdonó, dice la palabra del Señor, que verdad que el rey lo metió en la cárcel hasta que pague el último centavo que le debía, gloria al nombre del Señor. Y luego dice la palabra del Señor, así es el reino de Dios, así es Dios, verdad, por cuanto no perdonamos de corazón, lo mismo hará con nosotros. Dios nos ayude y Dios nos dé la victoria. Gloria al nombre del Señor. Así que con esta meditación, hermano, vamos a poner este culto de oración en las manos de nuestro Dios Todopoderoso. Así que oremos en el nombre de Jesús. Padre que estás en el cielo, le damos la honra, la gloria y toda alabanza a ti, Maestro Santo. Tú eres el Dios grande, tú eres el Dios verdadero, tú eres el Rey de Reyes, tú eres Señor de Señores. En esta hora, Padre, extiende su mano de poder. Gracias por permitirnos estar en la casa de oración, Padre eterno, donde usted nos permite que nos congreguemos para darte la honra, la gloria y toda alabanza, Padre eterno, porque solo usted nos puede, Señor, dar la fuerza, dar el gozo, dar la bendición, Padre eterno. Padre mío, perdónanos por cualquier ofensa, Padre de la gloria. En esta hora, Señor, nos hemos acercado para darte la honra, la gloria y toda alabanza para ti, Señor, porque tú eres el Dios grande, el Dios poderoso que hizo los cielos y la tierra. En tus manos, Padre, ponemos este culto. Sea usted quien se glorifique, sea usted quien trae la medicina, sea usted quien ponga el gozo, la bendición que nosotros necesitamos. Padre mío, a través de nosotros, Señor, hay una palabra de poder, hay una palabra de edificación para los oyentes a través de su teléfono, a través que está escuchando ahí en su casa. Padre eterno, en el nombre de Jesús le damos la honra, la gloria y toda alabanza para ti, oh Cristo de la gloria. En ti confiamos, en ti creemos, Padre mío, en el nombre de Jesús. En tus manos, Señor, ponemos este culto, Padre, a ti se la honra, la gloria y toda alabanza en el nombre de Jesús. Gloria a Dios. Bien, hermanos, una vez bienvenidos a la casa del Señor, donde ahora vamos a cantar a nuestro Dios Todopoderoso con ese gozo, con esa alegría que el Señor nos ha dado a cada uno de nosotros. Gloria sea el nombre del Señor. Así que vamos a buscar una alabanza para la gloria del Señor, la número 469. Gloria a Dios. Gloria a Dios. Él es bueno. Él es maravilloso. Gloria sea el nombre del Señor con cada uno de nosotros. Por fe. Gloria a Dios. Caminamos en este camino por fe. Gloria sea el nombre del Señor.

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gloria a Dios. Por fe vamos en este camino. No hemos visto al Señor, pero creemos que un día lo veremos a Él cara a cara, como dice la palabra del Señor. Le veremos tal como Él es. Gloria sea el nombre del Señor. 299 para la gloria del Señor.

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consuelo. 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

Gloria a Dios. Estamos viviendo los últimos días donde hay iglesias que están cambiando. Amén. Donde hay iglesias que ahora solo quiere el dinero. Amén. Hay pastor que se dio cuenta que perdió tiempo. Ahora quiere el dinero. Gloria sea el nombre del Señor. Qué lamentable, hermanos, que han luchado, qué sé yo, 30, 40, 50, hasta 60 años. Y se despierta que perdió el tiempo, gloria sea el nombre del Señor. Pero en este lugar no estaremos perdiendo el tiempo, amados hermanos. Si estamos en este lugar es porque estamos aprovechando el tiempo. Aunque otras iglesias cambien, la iglesia en este lugar nos mantenemos firmes, dando la honra, la gloria al Cristo de la gloria. Gloria a Dios. Mire, hermanos, hay iglesias que hoy en día El hombre es el pastor, luego la esposa es la pastora, luego el hijo es el secretario, y luego el otro hijo es el tesorero. Imagínense, hermano, toda la familia. Gloria a Dios, Señor. Entonces, todas las ofrendas los diamos mitad, mitad, mitad. Gloria a Dios, Señor, gloria a Dios. Pero hoy en día, gloria, eso es lo que estamos viendo. Pero la alabanza que cantamos, escuchar la doctrina, escuchar la enseñanza del Cristo. Gloria a Dios, Señor, porque muchos vendrán en mi nombre, pero son falsos Cristos. Gloria a Dios, Señor, Dios nos ayude en estos últimos días que estamos viviendo. Gloria a Dios, Señor, donde hay comenzón de oír. Amén. Este oído, ¿verdad?, quiere escuchar, ¿verdad?, y escuchar, y escuchar, pero no hay otro camino. El evangelio que nosotros, ¿verdad?, hemos aprendido no es fácil, pero tampoco es difícil. Gloria al Señor, todo se puede en el nombre de Jesús. Aquí lo que dice la palabra del Señor es que nosotros le seamos fiel hasta la muerte. O que Él venga, gloria sea el nombre del Señor, aleluya. Aunque nos cueste, amados hermanos, ser fiel, no es fácil. No es fácil ser fiel. Pero seremos fieles en todo, con la ayuda de nuestro Dios Todopoderoso, porque yo estoy en este lugar igualito que usted, buscando una salvación. Como dijo Pablo, a ver si logro. Gloria sea el nombre del Señor, porque un poco de deslizarnos ya es tuya. Como dice la palabra del Señor, que con un poco de levadura leuda la masa. Un poquito, gloria sea el nombre del Señor. Así que hay que tener cuidado. Gloria sea el nombre. Así que vamos a orar para recoger la ofrenda, ya que el tiempo avanza. Gloria a Dios, el tiempo no se detiene. Oremos en el nombre de Jesús. Padre que estás en el cielo, gracias a ti, Señor, en esta hora, Padre. Gracias, Cordero de Dios. Gracias, Maestro Santo, por este día de poder, por este día de misericordia. Reciba la honra, reciba la gloria, reciba la alabanza, Padre eterno, en el nombre de Jesús en esta hora, Señor. Tú eres el Dios grande, tú eres el Dios verdadero, tú eres el Dios maravilloso en esta hora, Padre, en el nombre de Jesús. Padre, gracias, Señor, reciba nuestra ofrenda, nuestra adoración, Padre, en el nombre de Jesús. Porque usted merece la honra, la gloria y toda alabanza, Padre, en el nombre de Jesús. Gracias, Maestro Santo. Gracias, Cordero de Dios. Gloria a Dios. Seguimos cantando la número 299. Yo siempre